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1: La ley 102.5, esto es Beatriz Salamera, la mera ranchera acompañándote esta nochecita, claro que sí. Y bueno, mi gente bonita, estoy aquí hasta las 10, tu amiga Beatriz González. Mándame tu mensajito al 956-358-2126, así de fácil. Vamos a seguirle con algo de Intocable, claro. Y bueno, pues, quédate pendiente, porque viene el shot de éxito a las 30. La mera ranchera, sí señor. Sube aquí la que manda, porque dale.

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Ay, mi gente bonita. Y bueno, pues llegó el momento del shot de éxito. Estamos listos y listas. ¿Ya se prepararon su shot? ¿Qué les gusta? Yo quiero saber, manda tu mensajito al 956-358-2126, ¿eh? Yo con mi shot y mi cheve, sas. Sas, sas, sas. Yakuza, yakuza. Así de fácil. Para agarrar ambiente, pero de volada. Es que desde que soy mamá, de un tiempo de acá, de un tiempo para acá, que soy mamá, pues ya, que tengo que aprovechar los momentos. Y hay que empezar, pues, así, recio, ¿verdad? Para agarrar la onda, la foundation. Manda tu mensajito 956-358-2126 para mandarte saludos este viernes, viernes. Claro que sí, el cuerpo lo sabe. Y vamos con esta del cartel de Nuevo León, el chat de éxito, Pajarillo.

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escuchar algo, mándalo ya al 956-358-2126. Mi gente bonita, de nuevo, 956-358-2126. 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

6725. Claro que sí, mi gente bonita. Llegó el momento del shot de éxito con la mera ranchera, sí, señor. Y vamos con esta de Vicente Fernández. Hablando claro, no te tengo ya confianza.

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Gaby con dosis, aquí la que manda porque dale mi gente bonita. ¿Qué onda? ¿Cómo andamos? El viernes. ¿Viernes de qué? ¿De peda, de loquera, de qué? De tranquilidad. No sé ustedes cómo ustedes la vean, ¿verdad? Pero aquí te acompañamos, no importa lo que sea. Súbela, aquí la que manda porque dale.

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La ley 105, mi gente bonita, ya arrancamos la última hora así, de esta forma. Y si quieres escuchar algo, mándalo ya al 956-358-2126. Te recuerdo que estoy aquí hasta las 10, y bueno, de 10 en adelante viene Ramiro Olvera a acompañarte con leyendas norteñas, que quédate pendiente. Dale like y follow a todas las redes sociales, arroba la ley 105, y recuerda escucharnos en línea en clubla ley105.com o tenernos a la mano donde quiera que estés en la aplicación radio para mí. Vamos a seguirle aquí a la que manda, porque es la ley.

0: campeones de la mañana.
1: Cuando dicen regálame, es regálame. Y cuando dicen dóname, pues es una donación. Pero bueno, el punto es que ahora yo soy el malo, porque en una ocasión mandé a uno de mis muchachos a cobrar ese dinero y se hizo el indignado. Suele pasar. Ese dinero, como quiera, yo ya lo di por perdido. No es mucho, $40,000, pero bueno.
2: Saludos a todos.

0: claro, los ricos siempre humillando al pobre.
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de éxito. Espero te hayas preparado algo por dos, porque nos vamos recio con esta de Jenny Rivera. No llega el olvido. Ay, se está haciendo tonto. Pero súbele aquí a la

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días, ¿qué tal? ¿Cómo andamos? Ya estamos en Leyendas Norteñas. Viernes, ahora sí, el cuerpo lo sabe, ¿verdad? Con el cuerpo lo sabe. ¿Qué tal? ¿Cómo andamos? Bienvenidos, ya sabes, aquí estamos bien perrones. Listos, ahorita que la mayoría de la raza está ahorita o ya lo tienen prendido el asador. Eso es todo, un aplauso. Los cumpleañeros, cumpleañeras, están por ahí bien agarrados del bote o simplemente tranquilos, ¿verdad? No tiene mucha raza, está tranquilita por ahí en casita, algo lo que estén tomando por ahí, échele ganas. Saludos 956-358-2126. Aquí estamos saludándoles, felicitándoles y llevándote una hora y 45 minutos bien perrona para que la disfrutes por ahí. La raza que está trabajando también, bienvenidos sus llamados, sus mensajes a través del Face de Ramiro Olvera o Instagram. Ahí estamos también. El que guste más Instagram, ahí estamos en R Ram Olvera. Y bien perrón, saludos con todo gusto para toda la raza por aquí en el Valle, desde Río Grande hasta Brosil, la frontera Tamaulipas. ¿Cómo andamos, mi racita perrona? Andamos, que eso ya es ventaja, ¿verdad? Es todo. Gran parte de Nuevo León y en el mundo entero que nos ven y nos escuchan. Como debe ser, cual debe ser desde el Valle. La ley, porque es la ley, y gánchese de una vez. Ay.

0: Caminar, caminar de aquí hasta Brownsville, Texas. La racita que anda caminando, haciendo ejercicio, también escuchándolo, ¿verdad que sí? Sí, sí, hay raza que también que andan por ahí con los Walkman, ahí escuchándonos bien perrón. Saludos perrones a la racita también acá de Edinburgh. ¿Cómo andamos allá por el 2812, la famosísima 2812? Que qué bárbaro, por ahí arrasamos las noches con leyendas norteñas, con estos corridos perrones, estas norteñonas, que qué bárbaro. Y en viernes, el cuerpo lo requete sabe, ¿verdad? Saludos también para la raza por acá, agarrando corte la Montecristo, la 107. Un saludo también para la racita que escuchan acá en el área de San Carlos, La Blanca, en la Villa Santa Rosa, Monte Alto, Ed Couch, Elsa, bien perrones. Y saludos también para la racita que andan ahorita trabajando, laborando, y se poló. Luego, repórtese, compadre, repórtese para que salga al aire y como debe ser. Adelante, buenas noches.
1: Bien prendidos, bien parados.
0: Es todo, compadre.
1: Leyendas norteñas, ahí estamos con unos pellejillos ahí, pues echarlos al asador.
0: Ya está, compadre.
1: 24.
0: Es todo, compadre.
1: Saludos en Reynosa, saludos.
0: ¿Cuál y cuál debe ser, compadre? Gánchese bonito con la ley. Corrido perrón llega. Y súbale porque es la ley.

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Amnesia, ¿verdad? Saludos, perrones, para la raza que están ahorita bien prendidos del asador, ya comiendo, buen provecho. Saludos para Huicho, el ojaletero, ok, hasta Nuevo Padilla de parte de, pues no sé, de parte de alguien de acá de Misión, Texas, ok, ya estás. Ahí salió el saludo, gracias, razas por acá de Misión que se reportan. Ramiro, para Junior Alfaro, ya pendiente aquí en Dona, Texas. Hasta el nopalero, dice, el más viral del valle, dice, ya estás, compadre. No, yo sé que sí. Vámonos, saludos, también tenemos saludos ahorita pendiente. Hicimos un Facebook Live a través de La Ley. Igualmente el de Ramiro Olvera, página oficial. Si gusta checar por ahí, ahorita te enviamos el saludo. Saludos también para mi tocayazo, Ramiro Torres. Allá hasta Congregación Calles, allá en Montemorelos. Saludos, mi estimado tocayo. Échele ganas, escuchándonos directamente a través del 102.5. Tocayazo, échele ganas. Y para toda la familia Torres Alaniz, allá en Congregación Calles. Ok, saludos y saludita también para ti. Saludos también para la raza de Reynosa, dice, especialmente para la señora Irma Dávila, de parte de su esposo Ramón Luis, que se reportan, Ortiz, perdón, que se reportan de ahí, de Reino Unido. Nos pide un corrido, compadre, ahorita lo checamos y lo mandamos. Gracias, saludos también. ¿Tenemos más saludos? Sí, es todo, ¿verdad? Ok, ahorita vamos con los demás que están llegando por aquí a través del 956-358-2126. Es viernes, es fin de semana. Y nos vamos con un cachorrazo de esos corridos bien perrones. Y con este corrido, salucita, compadre. ¿Cómo andamos en Río Bravo, Matamoros, Valle Hermoso, canchados? Yo sé que sí. Y escuchando la que manda en el valle. Primero.

0: arregló el asunto. Vámonos. ¿Quién habla?
1: Buenas noches, buenas noches.
0: Buenas noches,
1: saludos,
0: compadre.
1: Saludos de Reynosa, Tamaulipas, México.
0: ¿Quién anda por ahí, compadre?
1: ¿Puedes poner, por favor, la canción?
0: A ver, dime. ¿Cuál se llama? A ver, aquí me quedo, compadre. Me voy a quedar
1: Los
0: dormido.
1: Los Hipócritas se llama la canción. Los Hipócritas.
0: Órale, ya está. Ahorita la checamos. A ver cuál es esa canción.
1: Escucho, ¿okay? De acá, de Reynosa, Tamaulipas, México.
0: Es todo, compadre. Gracias por acompañarnos por allá en Reynosa. La bella Reynosa. Ok, saludos también para el suegro, dice José Luis Núñez, que estamos echando botes desde Ventura, ahí en Reynosa. Ya estás, compadre, gracias por reportarte. Saludos también para el buen amigo Dávila, que se está reportando también. ¿Por qué? Dice, ¿por qué? Porque es la ley. Ya estás, hermano, igualmente también para ti. Saludos que están llegando a través del Facebook Live que hicimos ahorita en la ley. Saludos con todo gusto para Yajaira Reyes. Hola, Ramiro, ¿qué tal? Buenas noches. Igualmente, Yajaira. También para Rolando Ramírez Jr. Saludos para todos los tractoristas que andan trabajando ahorita en la trilla. Saludos también para Mario FC. Saludos, Ramiro. Igualmente, compadre, ya te regresé el like. Para Juan Ponce, saludos, los mejores, gracias. Igual, Daniel Castillo, buen fin de semana, compadre, igualmente para ti y toda la familia Castillo. Rodrigo Guerrero en Ciudad Díaz Ordaz, y también para Marta Gámez, buenas noches, señora Marta, ahí escuchando la ley, toda la raza que está participando, dejando los comentarios a través del Face de la ley. ¿Por qué? Porque es la ley, compadre. Y vámonos con algo del mero león del corrido, Beto Quintanilla. Y un saludo también para el buen amigo Tony, que acaba de llegar desde Los Ángeles y vienen bien perrones, Luego para el Cholo y también para el Ricky Ricón, aquí en Cherryland, escuchando la que manda la ley, mi estimado Tony.

0: bárbaro, qué barbaridad, qué barbaridad tan bárbara de estar escuchando las leyendas norteñas con Ramiro Olvera este viernes. Hoy, ¿quién cumple años? 12 de junio, felicidades, saludos también para Joel Armando Cideros, compadrito, ¿cómo andamos? Acá por el 2812, ahí la ciudad de Edimburgo, dice, feliz viernes igualmente, compadre, y ya sabe que el cuerpo lo sabe, y toda la raza que están por ahí en el área de Edimburgo escuchando los saludos, perrones, para todos los constructores, para el buen amigo Joel Cideros, échale ganas, compadre, siempre al pendiente de la ley de leyendas norteñas. Ok, salud también por acá para Alexis Puente, salud desde San Antonio, desde San Antonio, también para Manuel Torres, ya estás, compadre. Saludos, amigo Ramiro, de parte de Rubén Maldonado. Rubén, gracias, que se oiga hasta el nopalero. Alexis Puente, saludos, ya lo mandamos, compadre, desde San Antonio, te reportas. Y la raza que está por ahí, pues conectándose, dando likes, gracias, Alexis. Alex Puma, también para Cruz Sánchez, Roberto Flores, compadre, ¿cómo andamos? Dice por acá la H, la Houstona, trabajando. Saludos también para Iván Espinosa. Y la raza que se empiezan a conectar por ahí a través del Face de Ramiro Olvera, la ley, igualmente hicimos ahorita un Facebook Live, ahí también si gustas, Instagram, también tenemos unos saludos, ahorita los mandamos, saludos también para la raza que se reportan de acá de Carlinchón, también, hombre, que andan como quieren, saludos, compadre.
1: Ramiro,
0: ¿qué onda, compadre?
1: Vamos para la playa, hoy, fuga para la playa.
0: Fuga, fuga, fuga, fuga, pero escuchando la ley, ¿por qué? ¿Por qué la ley? Tengo otro compadre por acá, este me mandó una carta, ¿qué onda, compadre?
2: Buenas noches.
0: ¿Qué onda, compadre?
2: Aviéntame el bazucazo, el tigrillo.
0: Ya estás, a ver, ¿para quién, compadre? Vámonos rapidito porque el tiempo apremia, a ver, dígame.
2: Triple turno.
0: Órale, compadre.
2: A las 5 de la mañana. Apenas voy para la casa.
0: Es Toño Moroño, compadre, vámonos.
2: El zorro y su pandilla, hasta Ramiro Olvera.
0: Tempranito con el zorro, yo sé, compadre, gracias.
2: ¡Ánimo!
0: ¡Ea! Y gánchese bonito porque es la ley. No más lo que marca la aguja, compadre, no más así. Bueno, yo soy así, ¿verdad? Vámonos, perrón. Digo, digo.

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0: Cosa de alto bonito, especialmente para Alicia Aguas. Así se apellida, ¿verdad? Alicia Aguas. Ok. José García dice, de aquel lado, escuchándonos en Venecia, para Sergio García. Gracias, Sergio. Solo te para Mario. Saludos, Ramiro. Yajaira también nos dejó el comentario por ahí. Que saludos y gracias a todas las razas que están reportando a través del Face de la Ley 102.5. Igualmente la página oficial de Ramiro Olvera. Ahí estamos, bien perrones. Saludos también para un saludo con todo gusto para la familia Olvera que nos acompañan por allá en el área de acá por San Juan, Texas. Dice salud para sus hijos, Víctor, Carlos, Jaime y Julie, y también para su esposa Guadalupe Olvera. Saludos y bendiciones igualmente, pariente, échele ganas, ahí en mero San Juan, la mera ciudad perrona de San Juan, Texas, siempre escuchándonos a través de la que manda la ley. ¿Por qué? Porque la ley nos pide un corrido. Nomás aguánteme tantito, pariente, porque sí tenemos varios por aquí por Adela, pero ahorita que haya chancita se la mandamos con todo gusto, ¿ok? Vámonos con un corrido perrón que me estaban pidiendo, por cierto, de la ciudad de Edimburgo, con todo gusto para la raza que radican en Edimburgo, pero son de por acá de China, Nuevo León. Ya que estamos por acá en Nuevo León, salud para la raza de General Bravo y a ustedes también por allá en General Terán, Nuevo León, también que aquí radican en el valle, pero escuchan, ya sabes, la que manda, ¿verdad?
1: Ramiro, ¡ey! Un saludito aquí para aquí,
0: quién,
1: para las Peñitas, aquí estamos
0: en Peñitas. Ok.
1: Un saludito aquí para todos.
0: En Peñitas, compadre, ya estás.
1: Una de maldita pobreza, si se puede, por favor.
0: Ya está, compadre, ya checamos todas esas canciones, corridos perrones, leyendas con Ramiro. ¡Ey!

Vela está en Leyendas Norteñas.

0: mando yo.
1: Así mero. Escuchando la ley. Saludos para mi buen amigo David, el buen David. Saludos también para Davidcito Junior, que nos están acompañando a esta hora de la noche. Saludos. ¿Qué tal? ¿Cómo andamos, David? David, saludos para toda la raza por ahí escuchándonos. Bueno, no raza, nomás él. Saludos también para su hijo, David Junior. Davidcito, saludos. Gracias por escuchar Leyendas Norteñas con Ramiro Olvera. Saludos de parte de su papá, David. Es todo, David. Gracias. Ok, pendiente. Salud para la raza que nos está acompañando acá en el área de Harlingen. Saludos, amigos, en San Benito, allá en Rainbow, Bio Life y Sebastián. Y hablando de Facebook Live, mañana acompáñame en un Facebook Live allá en el número 3, Sabor a Restaurante. Estamos hablando, obviamente. Para que me acompañes con un cafecito, por ahí vamos a estar en el 4504 al oeste de la Montecristo. Para que me acompañes, saludos para toda la raza allá de la Montecristo, la 107, allá de Edimburgo, al norte de Mission, al norte de McAllen. Ahí vamos a estar desde las tempranito. Vamos a llegar temprano porque hay que llegarlos, hay que regresarlos por acá a cabina. Pero un saludo con todo gusto para toda la raza ahí del Zamora Restaurant número 3. Mañana pendientes desde tempranito. Y vámonos. Cancha ese bonito con esto que me estaban pidiendo del área de... Hablando de allá de Edimburgo, efectivamente, allá por el 2812. Saludos, compadrito. Gánchese y súbale porque es la ley. Me gusta el...

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0: ahí para que tengan chance de grabar los saludos, mi estimado David. Ahí estamos listos. Ya, ¿ya está listos o no? Ok, ahí vamos a dar la oportunidad. Ya, ya. Uno, dos, tres, vámonos. Ok, saludos con todo gusto para Fernando Arroyo. Salud para Fernanda Arroyo, hija de Fernando Arroyo, asistente manejador de Zamora's Restaurant, que nos está escuchando por ahí a esta hora. Felicidades, cumpliendo 17 añitos. Hoy no más, hombre, un pedacito. Bueno, primero los aplausos, ¿verdad? Felicidades. Y un pedacito, casi nada, de las mañanitas, porque ya son nochecitos, pero felicidades para Fernanda Arroyo. Muchas felicidades.
1: Estas son las mañanitas que cantan.
0: Claro, que no fallen las mañanitas, ¿verdad? Aunque sean nochecitas, pero ahí va.
1: No, santo,
0: es cumpleaños. Felicidades para Fernanda Arroyo de parte de su papá y toda la familia, que les sean muchas felicidades, y de toda la familia de Zamora's Restaurant. ¡Vámonos! Seguimos a través de Leyendas Norteñas. ¿Cómo andamos, Valle de Texas? Perrón, como siempre, y gracias por mantenerme en primer lugar. Hay una audiencia.

0: Rolonononas al estilo de la ley 102.5. Obviamente calidad de leyendas norteñas. Ok, salud para la familia González hasta Tlaxcala desde Far, Texas. Repito, el saludo para la familia González hasta Tlaxcala desde la ciudad de Far, de parte de Juan, que se reportan desde el área de Far. Gracias, compadre, muy amable. Junior, Alfaro y Gloria, hasta el nopalero también, compadre, ya estás, ya está el mosquitón, dice. Pues sí, pues donde sea, compadre, ya sabes. Ok, salud para la familia Pascual Castillo desde Victoria, ¿cómo andamos? Allá en la famosísima Vicky Ranch, saludos, nos piden algo, ¿de quién? De los cachorros, ok, ahorita lo checamos de parte de Alejandro Javier, que se reporta, gracias. Vía 956-358-2126. Adelante, compadre.
1: Un saludo por todos, aquí para Rivera, aquí estamos pisteando.
0: Ya está, compadre, para Riveras, que andan bien perrones, echándole ganas, compadre, saludos. Ok, tengo por acá también a través del Facebook Live que hicimos ahorita de la ley. Dice Ramiro, buenas noches, salud para la familia Olvera, desde San Juan, Texas. Gracias, mi estimado Virgilio, me supongo, ¿verdad? Ok, dice, aguanta corazón, dice, saludos desde Río Hondo. ¡Ey, la racita de Río Hondo! Oye, tenía rato de no reportarse, ¿verdad, compadre? Desde Río Grande, Río Hondo, perdón, salud para raza. Y tengo un saludo aquí pendiente, ahorita voy para allá. Salud también para Juani García de San Juan. Gracias, Juani García de San Juan, Texas. Oye, San Juan está respondiendo perrón esta noche. Saludos desde Alto Bonito también de parte de la señora Alicia. Gracias, Alicia. A ver, vámonos con un saludo que nos dejaron ahorita. ¿Dónde lo dejé, compadre? A ver, vamos a ver dónde nos dejó, dónde quedamos. Es un audio, ¿verdad, compadre? Adelante, buenas noches, sí, dígame.
1: Quiero mandar un saludo.
0: A ver.
1: Para la familia Arjona.
0: Ok.
1: De Río Grande City.
0: Ok, ya estás.
1: Y un saludo para General Terano Nuevo León.
0: Hoy no más,
1: ¡Ea! Pido que me pongan la canción de Rogelio Garza de Chuy Vega.
0: Ahorita la checamos y la mandamos, compadre. Gracias, allá en Río Grande City. Pura raza de Terán, pero escuchan por acá en el área de Río Grande. Puro Star County, donde retumba la ley y dominamos

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0: Un poquito bélicos, ¿verdad? Con los corridos perrones. Ok, salud para la racita que se reportan vía Face. Ahorita van los saludos, cánchese bonito. ¿Quién está por aquí, compadre? A ver, aviéntese de una vez porque la noche es corta. Échale. Adelante. ¡Ey! ¿Qué onda, compadre? Ya sabes.
1: Un saludito aquí.
0: Tú sí sabes, compadre.
1: Desde Laredo, Texas, carnal.
0: Es todo, compadre. Ok.
1: Ponme la del plebe y el cholo.
0: Ya estás,
1: aquí
0: ¿para
1: le estamos
0: quién?
1: Escuchando a mi carnal Ángel.
0: Ajá, ¿quién más?
1: Tu servilleta, Jorge.
0: Ya estás.
1: Mi hija Londra.
0: Perrón.
1: Ya sabes.
0: Hasta desde Laredo.
1: ¡Ea! Y puro para arriba, ya sabes. Unas blancas. Bien, saluditos.
0: Bien enganchados, compadre. Saluditas, hasta allá, hasta Laredo. La racita de Laredo, Texas, también se reportan. Ya estás. Dice, salud también para Pelón García de Edinburgh, de parte de Susi, que le mando un saludo bien perrón. Para su esposo García, de allá de Edinburgh, el Pelón García, de parte de Susi. Ahí están escuchándonos como siempre, como cada noche. Ya estás, compadre. Gracias por reportarse. Comadre, en este caso fue comadre, ¿verdad? Ok, por acá tengo. ¿Quién más es todo, verdad? Ok, ahora nos vamos con el messenger del Ramiro Olvera, Facebook. ¿Quién está por aquí, compadre? O lo dejamos pendiente. No, tenemos un saludo también para. Dice, con una canción, compadre. Ahorita la checamos, compadre. Me estás pidiendo canciones. Aguántame, te quito el corte. Ahorita que haya una chancita, te la mandamos para la raza de la Juárez 5. Ok, de parte de Ramón Luis. Ya estás, Ramón. Se reporta, gracias, vía Instagram. Ok, ahí salió el saludo también. ¿Quién más está por acá, compadre? Es que se me están perdiendo los saludos. Pero ahorita mejor vamos a irnos con otro corrido. ¿Tenemos corrido? Sí, ¿verdad? Ok, me estaban pidiendo un corrido por acá de... vamos a ver, de Harlins en Texas. Bueno, ahorita nos vamos con los saludos. Aguántame tantito el corte y ahorita sale. Pero ya tenía rato, ¿no? No, ahí está. Ahorita nos vamos rápidamente. Por lo pronto tenemos este corrido para la raza de Harnichen, que me estaban pidiendo esto desde hace ratito, que estaban... Ah, por cierto, la racita también de acá de ¿dónde me dijeron? De allá de Blue Town. Es que es Blue Town, compadre. Porque me estaban diciendo que estaban acá. Dicen, no, están en Blue Town. Claro, están pegados de Harlingen, ¿verdad? Ahí está. Ahí sí me puedes dejar los nombres, ahorita los mandamos, ¿eh? ¡Claro! ¡Bien perrón! Y yo sé que tienen el asador a todo lo que da. Y gánchese porque es la ley. Nomás porque es viernes. ¡Perrón!

gracias con Ramiro Olvera a través de la que manda la ley, porque es la ley bien perrón, que la estamos disfrutando esta noche de... Esta es para mañana, ¿verdad, compadre? Sí. Ok, estamos disfrutando esta noche, ¿no? Hombre, se pasa el tiempo de volada porque toda la raza quiere participar y ha participado lunes, martes, miércoles, jueves y hoy también viernes. Gracias, les agradezco a todos, siempre auditorio diferente. Me da gusto que entren, así, ¿verdad? Estamos saludando y también si están saludando siempre, igualmente bienvenidos, saludos. Ok, rápido, soy de oriundo Morín. Ah, salud para la raza de los Morín, Orlando Morín. ¿Qué tal, Morín, mi estimado? Ok, salud para la Rosita, dice, la de Camargo, dice, ya está, dice, te estamos escuchando por aquí en Palmview. Un saludo para toda la familia Morín de parte de Orlando, que se reporta así como no una del grupazo Morín, ¿verdad? Saludos con todo gusto para ellos que nos están acompañando a través de Leyenda Norteña. Saludos, gracias, compadre, por reportarte. Un saludo también para todos los trabajadores de Linares Tortillería que también están trabajando. Un saludo también para el buen amigo Virgilio Olvera y toda la familia Olvera de ahí de San Juan, Texas. Gracias por acompañarme en esa noche perrona. Por acá hay saludos también para la racita del Condado Estrella que nos están acompañando allá en las lomas me dijeron, ¿verdad? También están escuchándonos por allá. Y saludos también para Víctor Hugo Guerrero de la Puerto Rico. Ya estás, compadre, echándole ganas, pero están en San Benito, compadre. Tú estás en San Benito. Eso es lo bueno. Y salud para la raza de San Benito, siempre pendientes de Leyendas Norteñas. Vámonos. Solo para mí, muy buen amigo el gallero que me acompaña por allá en General Terán, Nuevo León, escuchando todas las noches en su troca perrona. La ley, compadre. La ley.

0: eso sí, ¿verdad? Por algo dicen. Pues ya casi nos vamos, hombre. Un gusto haberles estado con ustedes en esta noche bien perrona. Rápidamente nos vamos. Tenemos saludos para, dice, pura cerveza perrona. Dice, para escuchando leyendas norteñas. Salud para Racita. ¿De dónde? Dice, de Laredo, desde Palm View, al meritito de el merito Valle de Texas. Ya estás. Para Willy Morales, también para el cuñado Reséndez, de parte de Luis Escamilla. Ellos son de por acá, de Sabina, Nuevo León, pero escuchan por aquí en el área de Palm View, saludando a toda la raza por allá en Laredo, Texas. Ya estás, compadre, gracias por reportarte desde acá, desde la ciudad perrona de Palm View, Palm View.
1: ¿Qué ha habido?
0: ¿Qué onda, compadre?
1: Acá para Lampa, Lampacitos, aquí en Reynoso, estamos es, bien prendidos.
0: Estoño, compadre, estoño. Ya estás, es todo.
1: Aquí estamos.
0: Ok, y no nos vamos.
1: Estamos bien prendidos.
0: Es todo, compadre, con eso hay. Gracias. Salud también para aquí en el compadrito Iván. ¿Cómo andamos, compadre? Vámonos, porque ya nos vamos.
2: Buenas noches.
0: ¡Ey! ¿Qué onda, compadre? Buenas noches.
2: Saliendo ya del
0: es todo.
2: Jalecín.
0: Ajá.
2: Ya va a pasar por las frías.
0: Ya estás, compadre. Sí, pues no hay
2: la
0: más.
2: Casa descansar.
0: Pero ahí te vi encarburadito, compadre.
2: Leyendas norteñas. Ahí te encargo una cancioncita.
0: Ya estás, compadre. Ya lo estamos yendo, pero como quiera, ya salió al aire tu saludo. Saludos también por acá en el Face. Dice, para la raza de Villaldama, Nuevo León. Dice Ramiro Olvera, dice, mándame saludos para, dice, para toda la, para Héctor y también para su esposa Joana. Estamos yéndonos una caguamita, dice, ahí la banqueta, escuchando en Villa Aldama, Nuevo León. Hoy no más. Somos internacionales. Saludos para toda la raza de Nuevo León. Para todos ellos, toda la gran familia Martínez, cánchese, que es la ley, y los arjones.

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0: Es como de la rutina, el trabajo, no podemos alimentarnos bien y que llega el fin de semana y nada más queremos estar en casa, no hacer nada, pero creo que es muy importante. Hoy está conmigo un nutriólogo, es Cristian Gómez Montoya. ¿Cómo estás?
1: ¿Qué tal? Mucho gusto. Pues estoy encantado de estar aquí acompañándolos.
0: La alimentación, cuando nos queremos enfocar justo en nuestra alimentación, es que quiero bajar de peso. Creo que es más como esa parte. Quiero bajar de peso, no tanto porque quiero estar saludable. Entonces, ahí también hay un entorno de mitos muy grandísimos.
1: Claro, hay que empezar nuevamente con esta idea de disfrutar estos alimentos, de incluir pues una gran variedad, de empezar otra vez a disfrutar estos alimentos, de ya empezar a entender lo más valioso que es justo esta experiencia, en dónde podemos encontrar nutrición, pues realmente en todos lados, en lo que, por ejemplo, Navidad, Año Nuevo, que el Día de la Candelaria, realmente muchas veces nos juntamos para comer, para consumir alimentos, que si quiero regalar un detalle, doy chocolates, también aquí podemos encontrar nutrición justamente porque entra esta ingesta de alimento y ahí también esto también es dieta, no nada más es ay la dieta milagro, ay esta dieta que me va a ayudar a bajar de peso, porque como tú bien lo dijiste, muchas veces nos enfocamos en el peso solamente sin enfocarnos en lo que realmente vale la pena, que es la composición corporal, nuestra salud y el porqué de ese alimento que estamos consumiendo.
0: Dijiste dieta, dieta es comerte un chocolate. Dieta, o sea, abarca toda tu alimentación.
1: Sí, dieta va muchísimo más allá. Es lo que consumes, sea lo que sea, que consumas día con día, eso es dieta. Así
0: Okay.
1: sea, comas nada más una manzana, eso ya entraría dentro de una dieta diaria.
0: Okay, y entonces, ¿cuál es la diferencia en llevar justo un plan alimenticio acorde a tus necesidades?
1: Ok, pues mira, llevar un plan alimenticio acorde a tus necesidades es justo eso, ir controlado, dependiendo si tienes alguna patología, dependiendo si tienes alguna necesidad, algún objetivo, si quieres también dirigirlo hacia algo más sencillo, hacia algo más, no sé, no a todos nos gusta lo mismo. Entonces aquí también entra esta parte de nosotros como profesionales de salud, irnos dirigiendo y acomodando, adecuando estos planes de alimentación organizados a cada persona, no tanto que las personas hagan lo que yo digo si no les gusta, porque realmente no lo van a seguir. Van a decir, ah, pues sí, este producto milagro o así, por más que funcione, no lo voy a consumir. Pero creo que aquí es importante esta parte de aterrizar hacia dónde quieres ir y qué necesitas con tu alimentación.
0: O sea, sí o sí, todos, todas debemos de acudir con un nutriólogo, con un profesional, para saber qué comer y saber qué comer bien si se puede.
1: Claro, y se puede comer rico, se puede comer saludable, se puede comer bastante variado dentro de lo que tú necesitas en tu ingesta diaria recomendada, porque muchas veces pensamos que no, que debemos de comer pura lechuga, que debemos de comer puros licuados, puros jugos inclusive, ¿no? Que se tiene esta creencia, pero la realidad es que no va por ahí. Debe de ser como las características de la dieta correcta. Debe ser variado, debe ser suficiente, debe ser adecuado para cada persona, inocuo, que esto quiere decir que sea saludable, limpio para las personas, que no nos haga daño, que cumpla con las características de higiene adecuadas también en el manejo de alimentos, y creo que eso también es muy importante de revisar.
0: Y si una persona que es vegana o vegetariana, no, bueno, vegetariana es diferente, ¿no?
1: Sí,
0: Ahorita vamos a hablar
1: es
0: sobre
1: diferente.
0: eso. Pero una persona que es vegana y no tiene un seguimiento constante o adecuado de un profesional, como lo es un nutriólogo, ¿qué impacto tiene en su salud?
1: Bueno, es importante mencionar aquí ya un poquito más específico, por ejemplo, nutrimentos como la vitamina B12, la vitamina D, el omega 3, y estos muchas veces no se pueden cubrir con una dieta 100% vegana, debido a que estos se encuentran mayormente en alimentos de origen animal. Sí se puede ya incluirlo en suplementación, pero hay veces que los mismos veganos dicen, no, yo de plano ni suplementación. Ahí hay que encontrar la manera, es todo un reto, la verdad, también encontrar como la manera de decir, a ver, estos alimentos pueden cumplir un poquito más con lo que necesitas. Se puede tener también un tipo de vida saludable diaria siendo vegano, pero sí tomando en cuenta que es importante

0: cuidar esa parte de la vitamina B12, el calcio, el hierro, la vitamina BD, como te decía, el omega 3, porque es esta parte donde ya entran como estos mitos de que no, si haces veganismo, ya vas a bajar de peso, vas a verte bien o vas a ser débil, siempre te van a contar puntos buenos o puntos malos, ¿no? Por eso es importante siempre acercarte con un profesional, porque en redes vas a encontrar opiniones a favor o en contra. En las noticias, de qué tendencias. En todos lados siempre te van a decir mucha información. Y como me decías, hasta una amiga puede llegar y, oye, no, es que mira, fíjate que bajé 10, 15, 20, 30 kilos. Pero no es tanto enfocarnos en el peso, sino enfocarnos en nuestra composición corporal.
1: Pues sí, porque puedes pesar 90 kilos, pero tu masa corporal es menor que el músculo. Entonces no es lo mismo.
0: Sí, un ejemplo que me gusta mucho darle a mis pacientes es esta idea de pesas, por decir también otro número, 70 kilogramos, pero bajas 1 kilogramo de grasa y luego subes 1 kilogramo de músculo, vas a seguir pesando los mismos 70 kilos, pero tu composición corporal va a ser muy diferente y tu salud también pues puede tener también cierto reflejo, ¿no? Y pues esta parte del veganismo muchas veces se cree erróneamente que es un tipo de dieta, pero no, como te decía, es un estilo de vida que justamente se deben de seguir. Bueno, las personas, cada persona sigue una idea diferente acorde a su contexto.
1: ¿Y qué pasa con el vegetariano?
0: Ok, bueno, la diferencia entre el vegano y el vegetariano es que el vegetariano a veces sí puede incluir alimentos de origen animal como el huevo o la leche, ya sean ovo-lacto-vegetarianos incluyen ambos, lacto-vegetarianos incluyen solamente productos de leche o lácteos, y los ovo-vegetarianos solamente huevo, pero el vegano sí es un poquito más cerrado a querer consumir. Pero pues hay varios tipos de veganos realmente. Hay inclusive un tipo de vegano que solamente consume frutas, semillas que han caído. Ni siquiera dañan la naturaleza. O sea, también entra esta parte del medio ambiente y la parte ecológica. Por lo que te decía también de no dañar la naturaleza, de la huella ambiental.
1: Yo creo que este episodio se tiene que llamar ¿Por qué ir con tu nutriólogo? Con un nutriólogo. Porque sí, o sea, todo el mundo tenemos esta idea de que ir al nutriólogo es como de va a tardar un buen en que yo llegue a mi meta o ya que me dé lo que me tenga que dar. En realidad no es así, ¿no? Y ahorita tú no lo estás diciendo. Entonces, digo, cambiar ese chip no es tan fácil, pero como tú decías, empezar por algo ya es una ganancia, ¿no?
0: Sí, y es importante para nosotros nutriólogos empezar a ver esta cuestión de si mi paciente tiene tal característica, se le complica tal cosa, esto no le gusta, por ejemplo el aguacate, ¿no? Que claro que es un alimento con gran cantidad de nutrimentos. Si no le gusta, no es como que ya te lo tienes que comer, porque al
1: Sí.
0: contrario, nunca va a volver a regresar a la consulta. Y también entra esta parte, ¿no? De respetarlo, de decir, bueno, si no le gusta el aguacate, ¿qué otro alimento le puedo ofrecer a mi paciente para que él diga, ah, este me gusta y estoy cumpliendo, ¿no? Siempre es dar estas opciones, porque realmente opciones hay muchas.
1: Cristian, muchísimas gracias por acompañarme aquí a este episodio.
0: No, muchísimas gracias a ti por invitarme, por también escucharme, por apoyar también a las personas en esta cuestión de la información, que empiecen a escuchar también todos estos temas que son bastante importantes.
1: Él fue Cristian Gómez Montoya, yo soy Claudia Mejía, nos vemos en un próximo episodio. Adiós.

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0: mañana.
1: Cuando dicen regálame, es regálame. Cuando dicen dóname, pues no hay donación. Pero bueno, el punto es que ahora yo soy el malo, porque en una ocasión mandé a uno de mis muchachos a cobrar ese dinero y se hizo el indignado. Suele pasar. Ese dinero, como quiera, yo ya lo di por perdido. No es mucho, $40,000, pero bueno. Saludos a todos.
2: No es mucho.
3: Claro, los ricos siempre humillando al pobre.

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0: directamente de Río Bravo, Tamaulipas.
1: Eso.
0: La sustituta. ¿La qué, perdón,
1: ¿la
0: yo
1: qué?
0: No. Sustituta.
1: Sustituta.
0: ¿Usted a qué se dedica? Dijo, sustituta. ¿Prostituta? Dijo, no, esa es mi tía. Dijo, yo voy cuando ella no está.
1: Ay,
0: soy la sustituta. Llegó la sustituta de Río Bravo, Tamaulipas.
1: Eso.
0: La Solo Vina. Bienvenida, Solo Vina.
2: Buenos días, Zorrito Yoyis. ¿Cómo están, muchachos?
1: Bien parados.
2: Ya vas a arrancar con un chismesazo que, ay, Dios mío, qué escándalo.
0: Está feo.
2: Porque fíjese que llegaron a un fin, rompieron, terminaron Kenia Os y Peso Pluma, muchachos.
0: ¿Qué?
2: No lo puedo creer. La pareja que pues dio mucho de qué hablar, que se veían felices para allá, que se veían felices para acá, pues ya no más. Y fíjense que al que le afectó más, dicen que es a Peso Pluma, porque pues que lo miran bien triste, de capa baja, bien decaído, que hasta lo han visto llorar. Pues es que mi hijo estaba bien enamorado de Kenia Os.
0: Guapísimo.
2: Pero pues no sabemos cuál es la causa del rompimiento, ¿verdad? Algo tuvo que haber pasado allí, pero en cierta forma pues no sabemos. Pero otra cosa, fíjese que cuando Kenia Os llegó al aeropuerto, pues la prensa que se le abalanza por querer saber, ¿verdad?, de qué había pasado y todo esto. Pero fíjese, Kenia Os llegó sin seguridad, porque la seguridad se quedó atorada en el aeropuerto. Y pues los de la aduana sacaron a Kenia Os, le dijeron, tiene que salirse de aquí. Y ella dijo, es que no puedo, estoy esperando a mi seguridad. Dijo, no, no puede estar aquí. Y la sacaron, y cuando salió del aeropuerto, pues la prensa que se le abalanza, y que me le pegan con una cámara en el cuello. Aparte la empujaron, o sea, la traían para allá y acá, le dieron una zarandeada. Y luego la prensa se queja de que, ay, estos artistas traen mucha seguridad, se creen mucho, ya se creen muy fifís y que no sé qué. Pues mijos, es que ustedes también miran a alguien, ya ven, miraron a Kenia Os sin seguridad, ¿y qué hicieron?
1: Se
2: la balanzaron como moscas a la popó. Perdón por la palabra, pero es la verdad, Zorrito. Y,
0: claro,
2: y pues me la zarandearon bien feo. Y mira, no les dio entrevista, fue y se subió a su camioneta y se fue. Y ahí los dejó paradotes por irrespetuosos. ¿Cómo ven?
0: ¡Ay, juelachi!
1: ¡Ay, ay, ay! ¿Pero cómo
0: entonces
1: está el Peso Pluma?
0: ¿Tronó la relación?
1: Sí, Zorrito.
0: Kenia Os y Peso Pluma, fin de su relación. Y está confirmado,
1: por
0: oigan
1: ellos,
0: ustedes.
1: Por ellos, sí.
0: Ay, ay, ay. Ahora sí que ella baila sola.
1: Mandaron, baila sola y a ver cuánto dura soltera. Y él también, porque ya ves que él terminó una relación y de allí se pasó con Kenia Os.
0: Kenia Os está muy guapa.
1: Muy, muy guapa, muy talentosa también.
0: Ching.
1: ¿Qué habrá pasado, Zorrito?
0: ¿Qué habrá pasado?
1: ¿Qué cosa?
0: ¿Qué pasaría? Y ayer no comí en todo el día.

0: amor de...
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0: de Julieta Venegas y la niña futbolista, el tema, la criticaron mucho. Puro comentario, bien malos comentarios. Y dijo Julieta Venegas, quiero que me desactiven los comentarios. Esa canción yo no la voy a cantar en mis presentaciones. ¿Por qué? Porque la niña futbolera... Pues el tema habla sobre eso, ¿no? Sobre una niña que no quiere jugar muñeca. Bueno, sino que hay que dar pues la inclusión y todo ese rollo. Entonces vamos a ponerles un pedacito de la rola.
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0: O sea, en la ciudad la canción habla de que vieron a una niña.

0: cantar, le gusta brincar y jugar fútbol, eso es muy normal. Y se fue a inscribir a la selección y le dijeron que estaba mal.
1: Ay, caramba.
0: Vamos

0: entonces, señores, están criticando mucho la rola. Y yo pregunto, ¿tendrá algo de malo la canción? ¿Tendrá algo de malo? De hecho, la lanza también lo que es parte del gobierno.
1: Ah, sí, es zorrito.
0: ¿Verdad? Y dicen que es una burla para el mundial. Así lo están catalogando en las redes sociales.
1: Pero...
0: que es una vil burla para el mundial. Yo no sé cómo lo vean ustedes, mis amigos. Pueden opinar con nosotros al 358-2196. A ver.
1: Yo no pienso que esté mal, zorrito.
0: Ok.
1: Y ni tampoco que esté mal la canción.
0: Ok.
1: Son cosas que, pues, muchas niñas a lo mejor viven.
0: Uh-huh.
1: Y hay papás que no están de acuerdo en que las niñas jueguen fútbol.
0: Ajá.
1: Por ejemplo, yo en mi caso, yo jugaba fútbol contra los niños en el colegio. Era un colegio mixto. Y jugábamos fútbol todo el tiempo. Y pues no estaba mal, no por eso era que me iba a gustar otra cosa.
0: Ok, perfecto.
1: También jugué con muñecas.
0: Okay.
1: Pero me encantaba jugar fútbol.
0: Perfecto. Había una niña tan pobre que ella jugaba con muñecas, pero la de sus manos. ¿Ustedes qué opinan, familia? ¿Creen que la canción esté mal?
1: No, zorrito, ni hay por qué criticarla tampoco.
0: Se ha criticado mucho la rola, oigan ustedes.
1: La gente nunca está contenta, zorrito.
0: ¿Qué opinan?
1: Con nada.
0: Ajá, baila ya, ahí sí.
1: La verdad.
2: Oye, zorrito, oye, lo de la canción de Julieta Venegas. Chihuahua, hombre, pues es que el mundial de ahorita, pues es fútbol, es masculino, es varonil, fútbol varonil. Entonces, se hubiera esperado un año para sacar el año que viene, que es el mundial de las mujeres.
0: Ajá.
2: Ahí sí te la valgo, pero ahorita, o sea, ¿qué tiene que ver eso? O sea, no tiene que ver nada la canción esta con el fútbol varonil.
1: Pero es que no se trata de eso, zorrito. Se trata de que las mujeres también pueden hacer lo que hacen los hombres. ¿Por qué no? Jugar el deporte, en este caso, como es el fútbol.
0: No, pues está bien.
1: Tu cara.
0: No,
3: buenos días,
0: Yogi. Buenos
3: días. Lo que es burla para el mundial es la mugre de selección mexicana que traemos. Eso es lo que es burla para el mundial. Que nada más estamos ahí. Digo, estamos porque soy mexicano. Nada más estamos ahí porque tú posees. Si no, eso es burla. Que te fijas en una canción.
0: Ok, perfecto. Exacto. Gracias, Gralito.
4: Está toda pata esa rola. Tú, zorro, está toda pata. Esa rola parece que le escribió esa la Julieta Venegas, la escribió un día que se levantó bien cruda y sin ganas de nada. Fue lo que le salió. Está bien pata. Nada que ver con las otras canciones que han hecho que transmiten energía, pasión.
0: Ajá.
4: Y hermandad y competencia contra los otros equipos. Esa rola que hizo la Julieta Venegas, hombre. Te digo, la escribí un lunes temprano que se levantó bien cruda y dijo, ah, Chihuahua, tengo que escribir una canción. Y fue lo que le dio la porra.
1: Es que zorrito, no están, yo creo que deben de que en vez de escucharla, que lean el mensaje. A lo mejor lo entienden mucho mejor.
0: Sí, pues imagínate, pierde México con Sudáfrica.
1: Sí.
0: Que pierda México, ¿no? Y luego sale.
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0: Y tú vienes encabronado porque perdió la selección mexicana, mi hermano.
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0: No, está bien. Ay, güela. Otro comentario dice, zorrito, por favor, buenos días, órale, ahí va.
6: Hola, ¿qué tal, mi zorro y flota? Buenos días.
0: Buenos días.
6: Mira, sobre esa canción de la niña que juega fútbol, es mi opinión.
0: Sí.
6: No es que esté mal,
0: uh-huh,
6: sino lo que pasa que la canción está bien gacha. Ña, ña, ña, ña, ña, ña, gacha. Tu madre, hombre, está fea. Está bien, está fea la canción. Zorrito, buenos días, Zorrito Yoyis.
1: Buenos días.
6: Zorrito Yoyis. Pues bien, no está mal la canción, Zorrito.

0: la letra está buena.
1: Sí.
0: Pero yo pienso que para el mundial hubiera estado mejor la canción de este compa Coray. Esa rola está mucho mejor, la de Coray. Humilde opinión. Saludos, Nenuco Reynosa.
2: Échale gana, canalito. Ahorita vamos a poner la de Coray. Dice: Zorrito, esa rola ni pa' pistear está buena, dice.
1: Pero Zorrito, es el estilo de Julieta Venegas, así canta ella.
2: Así, carrales, ¿qué rola quieren? La de la niña futbolera, güey.
1: ¿Y cómo la del limón y sal no dicen nada? ¿Verdad?
2: Sábado en la tarde, güey, una peda, la carne asada y luego.
3: ¡Ay, septiembre!

0: Juela. Ay, hijos de la mañana, chico.
1: Yo,
2: ¿qué?
1: Lo que hice la canción está bien, pero no va con el tema de ahorita. Ahorita es el fútbol varonil. El año que viene es el fútbol femenil. Ahí sí, te la valgo, que está bien para la canción de la selección mexicana. Como ahorita la que sacó Grupo Frontera para la selección. Algo así parecido, pero... ahorita, nada que ver, Yoyi.
0: ¿Qué pasó, carnal?
3: Poner una rola, mejor quita eso, pon la de Liz y Garza, la de tu papá.
2: ¡Tu papá, tu papá!
0: ¡Vamos en una rola!
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0: saludos a todas las que están trabajando en los stripes, en las gasolineras y andan vendiendo los taquitos de harina. A todas ustedes, mis amigas las cocineras,
1: sonrían,
0: mis amigas las cajeras.
1: Sonrían.

0: nota futbolera, señoras y señores. Saludos a nuestro enviado especial. Chulada, oigan ustedes.
1: Qué chulada, la verdad, Zorrito.
0: Saludos a don Nacianceno, a la familia Garza, a Nancy, a Chantal, su esposa.
1: La avioneta.
0: Nancy, su hija, la familia de las avionetas y los jets privados.
2: Yo creo que ellos se iban a ir a la fiesta futbolera en avión privado y todo.
1: Ah,
2: ¿no?
1: Directo, sí. Claro que sí.
0: No, de hecho, don Nacianceno va a ir.
1: ¿Sí? Del palco al...
0: dijo, del palco al rancho y del rancho al palco. Ey. Me dijo, yo voy para allá, yo voy a estar en la inauguración con mi familia.
1: ¿Qué tal? Pues sí, tiene el dinero, Zorrito.
0: Le digo, ¿cuánto le salió el boletito?
1: Sí.
0: Dice, no me lo va a creer. Ah. Le digo, ¿cuánto más o menos? 18 bolas cada boleto.
1: Ah, caray.
0: 18 bolas cada boleto.
1: Hombre, mucho.
0: Entonces ahí va a estar don Nacianceno, pa nombrecito. Ahí va a estar en el estadio ese día. Mandándonos cápsulas, desde ahí va a estar transmitiendo.
1: Exacto.
0: Le dije, ¿cuánto me cobra por hacer unas cápsulas de allá y llevarse la playera del Zorro y Chupán? Sí. Y dijo, ¿cómo cuánto le cobra? Ah. Al contrario, usted debería cobrarme a mí. Ahora no está chido el cotorreo del señor. ¿Tiene billete?
1: Sí, se nota, sí. Zorrito.
0: ¿Tiene billete el señor?
1: ¿Tiene de dónde?
0: ¿Tiene de dónde?
2: Tiene con queso para las quesadillas.
0: Exactamente, señor. Vamos con más de la Solovina, con más espectáculos.
3: Bueno, chicos, y en otro chismesazo, déjenme les platico.
0: ¿Qué pasó?
3: Una nota que salió, Zorrito, que mira, me dejó mi hijo así con los pelos de punta cuando la escuché. Dije, oh my God. Porque fíjense, allá en Brasil, en una comunidad que se llama John Bio Santa Catarina, pues llegó una niña de nombre Gabriel, de 12 años, a una comunidad religiosa. Pues ella llegó pidiendo ayuda, Zorrito, que por favor la ayudaran, que se escapó de su casa porque sufría maltrato, abusos y muchas cosas más, y que le inyectaban hormonas y cosas así. Sí, y que eso le cambió su cuerpo, o sea, que estaba sufriendo mucho. Bueno, esta comunidad religiosa se apiadió de ella, la ayudaron, le dieron dinero, y una familia pues decidió adoptarla, se la llevaron para su casa, y pues que ella decía que era autista y que tenía problemas emocionales, usaba teta, dormía con teta, con monito de peluche, con chupón y todo, como una niñita, ¿verdad? Bueno, pero una tía no quedó muy convencida y empezó a investigar y a investigar. ¿Y qué creen, muchachos? ¡Ay, Dios mío! ¡Explota la bomba! Que no era una niña, ya era una mujer hecha y derecha, de nombre Amanda María. Y fíjate que ella ya había sido arrestada en otros lugares de Brasil por lo mismo, pues por corrupción, por soborno, por defraudar a la gente y quitarles dinero. ¡Oh, my God! Y ahorita la tienen detenida y presa allá. Eso me recuerda, ¿se acuerdan, muchachos, de la película La Huérfana? Que lo mismo pasó en Estados Unidos con una familia que adoptó una niña, según, y nada, que no era niña, también ya era una mujer como de veintitantos años.
0: ¿Es cierto?
3: Ay, Dios mío, yo a veces me frustro, Zorrito, y también quisiera escapar de aquí, de aquí de donde vivo, y hacerme pasar por niña. ¿Tú crees que me creerían a mí si me hago pasar por niña y me voy a otra casa que me adopten? No le hace que mi boobies me lleguen a la rodilla. ¿Tú crees que se den cuenta que ya me faltan 4 dientes? Ay, Dios mío. Y mis canas, pues les digo que son rayitos.
0: No, se lo vine.
3: Las varices, pues les digo que son tatuajes. Ay, no sé, muchachos, ¿cómo ven?
0: Fíjate que este es un caso real, sí, de lo que están mencionando.
1: Es verdad.
0: Que adoptaron y todo el rollo. Que hoy investigaron, ¿no? No era una niña.
1: Ay, no.
0: No estoy seguro si 32 años de edad. No, pero sí padeceme de un tipo de enfermedad.
1: Sí,
2: acondroplasia.
0: Algo así. Digo, pues, no es una niña, ¿no? Ya tiene 32 años.
1: Sí.
0: Tanijo.
1: Ay, sí, Zorrito, y que te engañen así de esa manera, qué feo. Y qué miedo también, Zorrito, que de repente ya te digan, ay, pues no, tengo 32 años. Ay, no. Qué feo.
0: Imagínate, para adoptarte a ti, mi querido yo.
1: No, Zorrito, no. Si me adoptan a mí, no, hombre.
0: ¿Qué pasó?
1: No, pues.

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0: Vámonos con más de La Zorro. Señoras y señores, tenemos lo último de los Zorro Espectáculos.
1: ¡Colazo!
0: ¡Colazo! ¡Zorrovina!
2: Muchachos, y ya para terminar, déjenme les platico. Uh-huh. Fíjense, hay un grupo de actores que se dedican a hacer películas así, pues, de narcos, ¿verdad? De balazos y cosas así. Ajá. Bueno, el señor se llama Víctor Hernández. Él es el productor y dueño de la producción que se llama Felones Productions. Y la actriz principal, pues, se llama Claudia Andrade, la felona del corrido. Pues fíjense que ellos se encontraban grabando en Reynosa, Tamaulipas. Estaban grabando una película, pues, para exaltar a la policía estatal, que se llama Furia Negra, ¿verdad? Porque, pues, dicen, siempre grabamos de narcos, siempre de narcos. Ahora vamos a hacerle algo a la policía. Pero en eso, cuando iban a grabar, zorrito, que me los intercepta los de la Fiscalía Investigadora y que los arrestan. ¡Ay, Dios mío! A pesar de que ellos dijeron, oye, mira, somos estos, somos actores, mira, las armas son de juguete, no son de verdad. Aquí están, ¿verdad? Pues todo lo que hemos grabado, tenemos rotuladas las camionetas. Y que les dice el policía, dice, no, como quiera me tienen que acompañar hasta que investiguemos todos. Pues resulta que no les quieren dar fianza, que porque dice que se pueden escapar. Ahora ellos están pidiéndole ayuda al gobernador de Tamaulipas, a Américo Villarreal, y a la presidenta Claudia Sheinbaum, de que, oiga, ¿por qué nos tienen arrestados? Ayúdenos, nosotros estamos registrados como actores. Ahora usted, Claudia Sheinbaum, dijo que iba a ayudar a las pequeñas compañías de producción de películas para el cine. Ayúdenos, por favor, nosotros tenemos todo en regla. Pues esperemos que esto se solucione pronto, zorrito, y pues los dejen salir, ¿verdad? Si estaban bien, que los dejen salir. Fíjate, a mí ya me hablaron también para hacer una película, pero le pienso para hacerla. Quieren

0: que grabe la de la toalla del mojado 2, pero no, ya no me vuelvo a cruzar el río otra vez, ya no me quedaron ganas. Bueno, muchachos, yo con esto me despido de los espectáculos. Nos vemos, besitos.
1: A ver, pero ¿tenían los permisos? ¿No tenían los permisos? Está muy canija la situación.
2: Sí, exactamente, eso.
1: Hacer este tipo de contenido y sobre todo en Reynosa.
2: Uy, no.
1: Está muy canijo, la mera verdad. Creo que debieron de haber contado con permisos y con seguridad encargados.
2: Siempre.
1: En cuidarlos.
3: Exacto.
1: Porque pues, ahí están las consecuencias.
3: No, y de buenas que fue la autoridad la que los encontró y no la, el otro lado.
1: No, cállate.
2: Ay, no, no, ni digas.
1: Ojalá que se aclare todo esto por el bien de las personas que dicen que son pues actores, ¿no?
2: Sí.
1: Y aprender que si vamos a hacer algo, se tiene que hacer bien hecho con todos los permisos, porque si no, ahí están las consecuencias.
2: Y con seguridad, sí. Como dices, sí. También.
1: Es como aquí en el Valle, cuando graban películas también.
2: Claro.
1: O sea, no puedes andar jugando, grabando si no hay permisos, porque en una de esas cae la policía, te pueden arrestar.
2: Exactamente.
1: La verdad. Sí, claro. Bueno, pues ahí está la Solomina. Muchas gracias. Gracias al abogado.

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0: mientras no coleccionen heridas, zorrito, todo está bien.
1: Es correcto. ¿Qué coleccionan ustedes, mis amigos? Dice Zorro, yo puras cosas de Chucky. Tengo todas las películas, en verdad.
0: Wow.
1: Y muchos monos. Tengo 34 años, pero yo colecciono cosas del Chucky.
0: Chucky. Ay, no.
1: ¿Tú crees?
0: ¡Qué miedo!
1: Sobre todo donde va con el cuchillo.
0: Exacto,
1: caminando.
0: Exacto, que se te aparezca en la noche a las 2 de la mañana caminando. ¡Ay, no!
1: Zorrito, buenos días, yo Gis.
0: Buenos días.
1: Soy operador de maquinaria pesada. Tengo mi colección de maquinitas, pero de juguete.
0: Oh.
1: ¡Qué bonito!
2: Buen día, Gloria, ¿cómo amanecieron?
0: Bien,
2: bien. Espero que bien, saludos. Zorrito, hey. Tu servidor es fanático de coleccionar carros clásicos, claro. Camionetitas también.
1: Ah, ¿neta?
2: Y pues a veces las compro en mal estado, las voy arreglando, les meto su inversión y las tengo ahí en un patio grande que tengo en la casa, con techito y todo, ya que no se me maltraten. Pero alrededor de unos 40 carros ya tengo, gracias a Dios. Saludos.
1: Pero, a ver, ¿pero son de juguete o son de verdad,
0: ajá,
1: señor? Que no entendí, porque dice, los arreglo, les meto lana. ¿De qué estamos hablando? O sea, de...
0: Pues pareciera que son de verdad, de los grandes.
1: O son de juguetito.
0: No creo que sean de juguete.
1: A ver, por favor, si nos hace el ahí la explicación, porque ya para tener 40 clásicas, eso 40 carros clasicones.
0: Ya puede participar en eventos.
1: A eso sí se le llama ser coleccionista de verdad, no de mentiras.
3: Sí. Zorro, buenos días.
1: Buenos días.
3: Yo colecciono amigos.
1: Amigos.
3: Y ustedes son parte de mi colección.
1: Ah. ¡Ay, mi niño!
0: ¡Qué bonito!
1: ¡Criatura!

0: ¡Qué bonito! ¡Me hizo el día!
1: ¡Ya sonreíste!
0: Hace tiempo en la ciudad. Zorro, buenos días. Gloria.
1: Buenos días.
0: ¿Me pueden poner las mañanitas? Hoy cumplo años. Saludos a Julio Gore. Felicidades. Y quiere una sonrisa de Gloria Lai.
1: Ay, pues hazme reír, zorrito.
0: Pues ahí te voy a hacer reír. Mira.
1: Zorrita. Ay, no, le mando un beso.
0: Felicidades, Geralito.
2: Hola, hola. Zorrita y yo, Gis. Muy feliz y muy contenta porque hoy empiezo mi primer día en un trabajo. Ahora voy a tener dos manchas buenas vibras.
0: Eso estaba. ¡Felicidades!
3: Buenos días.
0: Buenos días.
3: Yo colecciono amigos y ustedes son parte de mi colección.

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0: mañana, señores. Vamos con el tema mañanero aquí en Debateando. Con Montse Lerma, sin Montse Lerma. Lo que pasa, hay una pareja de influencers muy famosos, de hecho, que ellos dieron a conocer que estaban embarazados, porque así se maneja hoy en día, ¿no?
1: Sí, sí.
0: Y que iban a hacer toda la transmisión del crecimiento de la pancita, luego cuando naciera el bebé y todo el rollo. Pues, ¿qué creen?
1: ¿Qué, Zorrito?
0: Que están siendo muy criticados después de que anunciaron que tuvieron que interrumpir el embarazo, ya que les dijeron que el pequeñín o la criaturita venía con síndrome Down.
1: Ay, Zorrito.
0: Entonces, ¿qué hicieron? Dijeron, no, pues no vamos a andar batallando, así es de que aquí terminamos la vida del bebé. Así
1: ay,
0: es.
1: Dios
0: lo santo. Interrumpieron y los están criticando. Y muchos dicen, hey, qué bien. Qué bien que tomaron esa decisión, porque no van a traer una persona a sufrir al mundo.
1: Ay, no, Zorrito.
0: Y muchos dicen, no, que qué bien, eso no, eso es de cobardes. Y está muy dividida las redes sociales. Entonces, este tema la verdad que llama mucho la atención, porque ¿qué se hace? ¿Usted lo hubiera tenido o no lo hubiera tenido? 358-2126. Muchos están a favor de lo que hicieron los influencers y muchos están en contra de lo que hicieron los influencers. Pero al último, ¿qué opina usted? Si le dicen, oye, viene mal el bebé.
1: Exactamente.
0: Trae síndrome Down. ¿Usted lo tendría o no lo tendría? Es una decisión muy personal.
1: Demasiado.
0: 358-2126. ¿Usted qué hubiera hecho, mi querida Yoyis?
1: Yo sí lo hubiera tenido, Zorrito.
0: Ajá.
1: Yo sí lo hubiera tenido, si esa era la razón, claro que lo tengo. Ahora, también no critico a las mujeres que de repente interrumpen el embarazo por alguna emergencia médica, por ejemplo.
0: Ajá.
1: Que sí pasa. O por una violación. También, ahí sí digo, pues cada quien, ¿verdad? Cada quien toma su decisión, porque ha de ser horrible tener un bebé de alguien que no sabes ni de quién es.
2: Fuiste violada.
0: Y ha pasado.
1: Ya, sí, hay muchos casos. Pero en este caso, yo no estoy de acuerdo, Zorrito.
0: Ok.
1: O sea, yo sí lo hubiera tenido.
0: ¿Y ustedes qué hubieran hecho como mujeres, madres de, que van escuchando la radio? Mujeres que van escuchando la radio. 358.
1: 2126.
0: ¿Usted, señor productor, qué es su comentario?
3: Mira, yo creo que yo personalmente no lo hubiera hecho porque yo no soy papá, pero sí, sí lo entiendo también en el punto de que vi muchos comentarios que decían que es cierto que ese tipo de condiciones, pues, no son como que lo idóneo para una vida. Entonces estar batallando como que ellos como papás al principio y después el niño cuando vaya creciendo con esa condición, pues también se entiende el por qué lo hicieron.
0: Ajá. Entonces, ¿usted qué dice? ¿Lo hubiera tenido o no lo hubiera tenido?
3: Yo personalmente sí lo hubiera tenido, pero yo en el lugar de ellos entiendo lo que hicieron y sí, sí les doy la razón.
0: Ah, ok, perfecto. Vamos a ver qué dice el público. Buenos días. Ajá.
4: Bonito día, bonito inicio de semana. Yo pasé por algo así, un poquito similar. I went to the doctor y me dijeron que el baby no venía bien, que el heart, que la sangre no estaba pasando como debe ser, o sea, que iba a venir él con bastante complicaciones al nacer. Pero yo y mi esposo todavía, porque sí me dieron la opción que para abortar, pero yo quise todavía tener la esperanza de que mi hijo viniera bien, pero desafortunadamente was stillbirth. Pero yo creo que sí también depende como una persona. Para mí fue la opción de que sí, de tenerlo y que lo que permitiera Dios que todavía estuviera con él, ¿verdad? Pero pues no fue así. Que tengan bonito día.
0: Igualmente.
1: Fuerte abrazo.
0: Vamos con
1: Carlos.
0: Carlitos, buenos días. ¿Cómo estás, Carlitos?
5: Buenos días, mi Zorrito, hermoso.
0: Eso es todo.
1: Hermoso.
5: ¿Qué? Oye, Zorrito.
0: ¿Hermoso qué? ¿No soy hermoso qué?
1: Estás hermoso.
0: Yo soy un hermoso, no soy un hermoso. ¿Qué onda, Carlitos? Adelante, mi hermoso.
5: Yo tengo un hermano que está enfermito así, ¿no?
0: Ajá.
5: Pero la verdad es que ha aprendido mucho él, ¿no? Es algo normal ya, o sea que actúa como una persona normal. Claro.
0: Claro.
5: Tiene su diferencia, ¿verdad? Pero él hace las cosas como tú lo enseñes, él lo va a aprender.
0: Ajá.
5: Entonces, ahorita ya tiene 22 años y

0: pues no se me hace. Hay que amarlo y cuidarlo, va.
1: Claro, como ven. Claro, claro.
2: Dan mucho amor. Son bien amorosos ellos, mucho, ¿verdad, carnal?
1: Mucho amor.
0: Sí, puta, sí. Bastante, zorro.
1: E inteligentes también, zorrito. Aunque
0: caen. Pero son bien inteligentes, zorro.
1: Sí.
0: Qué bien. Yo digo que no importa cómo venga, una vida no se le puede negar a nadie.
2: Claro. Oye.
0: Y hay que aceptarlo como viene y quererlo y cuidarlo, y eso lo aprende.
2: Me imagino que tu mamá es.
0: Ya falleció mi mamá.
2: Ah, ya falleció. Ah. No me digas, hombre.
0: Ya.
2: ¿Y quién está con tu hermano?
1: ¿Quién lo cuida?
0: Pues mi papá y yo.
2: Qué chulada, carnal. Qué chulada. Qué lindo. Qué chulada. Qué chulada.
0: Así es, mi zorro hermoso.
2: Échale ganas, criaturita del Señor.
1: Mi hermoso.
2: Échale ganas,
0: carnal. Ya está, mi zorrito. Buen día.
2: Órale, hermoso.
3: Es un hermoso.

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0: ahorita si vienen a desayunar, este todo va a ser recién hecho.
1: Olivia, muchas gracias.
0: De nada, gracias a usted.
1: Órale, saludos a tu compañera que está ya dándole con todo. 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

buenos días. ¿Cómo amanecieron? Mágico Valle del Río Grande, 956, aquí estamos presentes, saludándole a Ramiro Olvera, el de las leyendas norteñas. Aquí nos tocó estar tempranito, tenemos remotos en breve, con el compañero El Zorrito, que anda por ahí con los amigos de Martínez Furniture, para que le acompañes en la gran selección del día de hoy que tienen por ahí ya listos para ofrecerles a toda nuestra familia aquí del Mágico Valle del Río Grande. Una temperatura ya bochornosa de 95 grados por aquí en el Valle. Y bueno, pues nos arrancamos, ya sabes, bienvenidos todos, tus saludos, felicitaciones. 956-358-2126, Facebook. Ya sabes, ahí estamos con Ramiro Olvera, 2, página oficial, y el otro e Instagram. ¡Vámonos! Y provecho en el almuerzo a través de la ley 100.

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1: Así es, dice vos, a través de la Ley 102.5. 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

0: asadito bonito, perrón. Adelante, compadre.
1: Querido Ramiro Olvera, aquí pasando, haciéndote bonita mañana.
0: Igual, compadre.
1: Para ti y toda tu familia.
0: Ándale.
1: De la familia Sánchez de acá de Dona, Texas.
0: Desde Dona, Texas. Gracias, estimado familia Sánchez. Allá reportándose desde la bella ciudad de Dona, Texas. Vámonos en esta mañana. Mañanita de almuerzo o trabajando. Platícame, 956-358-2126. Estamos en Facebook, Ramiro Olvera, ya sabes. Ahí localízame en Messenger, como tú quieras mandar el saludo. O 956-358-2126. Qué bárbaro, bonito fin de semana. Disfrútalo, escuchando la

¿Cómo andamos los cumpleañeros, las cumpleañeras? ¿Dónde andan? El pastelito que no falle por ahí, ¿verdad? O están almorzando, ya me imagino. Alguna raza o la mayoría se levantan tarde, sábado, disfrutar el sabadito lindo. 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Sábado. Salud para Diego Villarreal, compadre. ¿Cómo andamos? José Luis Padilla, JP Rodríguez. Mario Alberto Aranda por allá, escuchándonos en Tamaulipas. María Olvera por acá en Sullivan. Roberto Flores, el H, en la Houstona, escuchándonos en esta mañana a través de Radio Para Mí. ¡Sábado! Te saluda Ramiro, el de los corridos bien perrones a las 10 de la noche. Lunes a viernes, acompáñame como siempre. Pero ahorita aquí andamos echándole ganas a través de la que manda la ley. Porque es la ley. ¡Ea!

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1: 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Ahora regreso a cabina con mi amigo Ramiro Lara. ¿Por qué la ley?
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0: también aquí en cabina. La ley 102.5, Ramiro Olvera de Leyendas Norteñas. Y el zorrito te está esperando por ahí. Oye, gran venta de muebles, ¿eh? Lléguele por ahí, señor, señora. 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
1: andamos? Ramiro, buenos días. Aquí el Goma reportándose.
0: ¿De dónde, saluditos, compadre?
1: Aquí escuchando la ley, bien parados. Ahí un saludito para acá, para Houston. Y ahí aventamos un chalinazo para acá, compadre. Y andamos escuchando. Pero, amigo, saludito de Houston.
0: Ese tremendo Gomas amanece ya con la ley todo el tiempo. Gracias, compadre, muy amable, desde el Valle de Texas. San Benito, ¿cómo andamos? Bien perrones, es todo. Escuchando la ley. Siempre.

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con nada y escuchando la ley, porque es la ley el sábado, fin de semana. ¿Cómo andamos, mi raza? Gracias por escucharnos por allá en Brownsville. ¿Qué tal? ¿Cómo andamos? ¿Cómo amanecieron? Me da mucho gusto saludarlos. Yo sé que el sabadito es para descansar. Y los que están chambeando, pues hay que chambear. Hidalgo, Texas, ¿cómo andamos? La racita por acá en Peñitas. En La Joya, no se diga, la raza de Sullivan City. Escuchándonos como cada mañanas, ¿verdad? Bueno, el sabadito, saludándoles hasta las 14 horas, 2 de la tarde. ¡Vámonos! Acuérdate que el zorro continúa por ahí con la raza ahí de Martínez Furniture. Acompáñale esta mañana. Y bueno, pues es la gran venta del día de hoy. Sábado, vámonos. 956-358-2126. Facebook de Ramiro Olvera, ahí estamos listos para atenderte. Cualquier saludo. Aquí andamos bien perrones, como siempre. Y gánchese porque es la ley.

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Bueno, saludos también para la raza que me escucha por acá. ¿En dónde? En Río Bravo, para el señor, dice que está lloviendo allá, Lupe González. Saludos, buenos días, escuchando la que manda la ley.

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11: Muchas gracias en cabina, Ramiro Olvera. En este sábado le saluda el zorro a través de la ley 102.5. 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En cabina, Ramiro Olvera. 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

Pedito rico. Como que quiere salir el sol, pero como que no, ¿verdad? No, si ahí andan las lluvias. Aquí en el valle, ¿qué tal la raza que se perfilan a la Isla del Padre? Oye, qué chulada, ¿verdad? En este sabadito todo se antoja. Saludos para la raza también que están trabajando. Les tocó chambear y nos están acompañando al 956-358-2126. Ahí estamos para que dejes el saludo. Igualmente Facebook de Ramiro y página oficial. Estamos también en Instagram como Ram Olvera. Por si eres pues más dedicado al Instagram, pues ahí estamos, ¿eh? Leyendas norteñas, acuérdate, lunes a viernes, de 10 de la noche a 11:45. Ahí te estamos esperando. Claro, y desde luego con los corridos bien perrones y pura música de bajo sexto, ya sabes, lo que le gusta a la raza en el valle, con la ley.

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Buen provecho a esta hora de la comida. ¿Qué tal? Saludándole a Ramiro Olvera. Aquí seguimos contigo hasta las 14 horas 2 de la tarde. Bienvenidos todos, saludos, la racita que andan por ahí, pues manejando por cualquier parte aquí en el Valle, va el saludo. En breve llega Rubén Vela desde South Texas. Ah, no, estamos por acá en el área de Toyota Ofar. Acompáñale con la ley.

Buena gente, buenos días, ¿cómo están? 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

Energía 2.5, fin de semana, saludándole Ramiro, ¿qué tal? ¿Cómo andamos, mi gente, por allá en el Couch? Allá en la famosa Elsa, y ustedes también por allá en Santa Rosa y en la Villa. Acuérdate que Rubén se encuentra por allá con los amigos de Toyota Ofar, ¿verdad? Sí, así es. ¡Vámonos! Buenas tardes, ¿qué tal, Bronzil? ¿Cómo andamos? Fin de semana, perrón, diría yo.

0: provecho, provecho. Las 12 del día, 30 minutos en el Valle de Texas. ¿Cómo andamos, compadre?
1: Ramirito, échale, échale. Desde acá de Reurota, Tamaulipas, saluditos para ti, para el güero Monse.
0: Es todo.
1: Para el flaco.
0: Ya está, compadre.
1: Acá para el de la ferretería Vera.
0: Ok, ya está, compadre. Salud para ustedes en Río Bravo. Escuchándolos ahí trabajando y echándole ganas y escuchando la que manda la ley. Porque es la ley. Fin de cebada. Semana. Órale.

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1: A través de la ley, la que manda porque es la ley, así es la onda. 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

Bueno, pues ahí quedó esto de Chayla, la hija de Rocío Dúrcal. Qué bonito, ¿verdad? Qué bonito lo bonito. Escuchar la programación en fin de semana a través de La Ley. ¿Y qué tal? Buenas tardes. Rubén se encuentra por allá con los amigos de Toyota Ofar. 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Te saluda Ramiro, 956-358-2126. La Ley, ¿por qué La Ley?

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Siendo la fiesta más grande del fútbol, siguen llegando los boletos para Julio Preciado y se siguen yendo pues, los carros y las camionetas. Y la verdad que está muy padre el día de hoy, sábado, para que vengas y aproveches. 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

Está registrando, no se preocupe, la gente está marcando, gracias. Y seguimos en esta tarde de sabadito, nubladito. Algunas lluvias se registran por aquí en el valle, precaución. Existe todavía hasta el 61% para hasta las 5 de la tarde. Y seguimos en esta tarde, fin de semana, con Ramiro, el de las leyendas norteñas. Acompáñame lunes a viernes a las 10 de la noche con los corridos bien perrones, aquí con La Ley. ¡Ea!

está bueno que no quede huella, ¿verdad? Vámonos. Seguimos a través de la que manda la ley sabadito. 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Te saluda Ramiro Olvera a través de la que manda la ley, porque es la ley.

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3: A través de la ley, la que mata porque la ley. Muchas gracias. Allá en cabina, Rápido Olvera, Jorge Sánchez. Gracias, Julio. Departamento de Promociones. Felicidades a todos los ganadores. A Miguel, que se compró un carro rojo brillante, diamante. Se la vale, ponen bastantes nombres a los colores. El certificado de Bar 37, donde está viviendo la fiesta del fútbol, se va en breve. Yo, por lo pronto, ya me voy, me acerco, me alejo, me retiro, me fumo, me largo, me desaparezco. 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

semana. Hoy sábado, mañana domingo, pero el lunes primeramente ya nos escuchamos en punto de las 10 de la noche en Leyendas Norteñas, corridos perrones, como esas también, de puro bajo sexto y acordeón. Y una que otra banda invitados. Gracias. Viene el Coquetón Sánchez para continuar a partir de las 2 de la tarde. Super fin de semana, perrón. Y ya sabe, gánchese bonito y que retumbe hasta el nopaleo. Así nomás, así nomás. Y súbale porque es la ley. ¡Eh!

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familia, buenas tardes. 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
3: Amigos de Radio United, excelente tarde. Hoy se va a vivir el que me parece el partido de la jornada de grupos, de la jornada 1 del Mundial 2026. Brasil contra Marruecos. Hay que estar muy atentos a lo que logre hacer Vinicius por las bandas y en la ofensiva de parte de Brasil y de parte de Marruecos, Hakimi. Muy atentos porque me parece que será bravísimo este inicio, este debut para el Scratch d'Oro, la verde amarela, que contra todo pronóstico de la mano de Carlo Ancelotti busca ganar el título, aunque hay que decirlo, no es favorito Brasil. Y este partido me parece puede sepultar las aspiraciones, porque Marruecos, una selección que en los últimos años ha encontrado una solidez y un talento muy, muy interesante. Me parece que será el duelo de la jornada 1, Brasil contra Marruecos. Pronostico un empate en Nueva York. Hay que ver cómo se desenvuelve el partido. Será un juegazo entre el pentacampeón del mundo y la selección de Marruecos. Para Radio United, David de la Garza.

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0: oye muy bajito, güey.
1: ¡Feliz tarde de sabadín!
0: ¿Por qué soy así, mi niño?
1: Vamos a regalar premios. Tenemos boletos para estar con Brindis. Sábado 20.

0: Edwin me está saludando, ya me voy mejor yo.
1: Oye, cochinón, pensé que te ibas a ir con la vecina hoy.
0: Si no me saludan, me voy, güey, mejor yo.

0: no me saludan, morir ya por un seisito yo mejor. Si no me saludan, me les voy. Ya es hora de darle para el drive thru con las mamis. Ya no me quieren para irme, mejor yo. Voy a darle para allá para el drive thru. Las mamis.
1: Saluditos, de acá de Brownsville, Texas. Estamos disparados, muchachos de la ley. Todo lo que
0: Brownsville, Texas, escuchando la mandona del 956, la número 1. Brownsville, Texas. Dice Coque, ya vete mejor, dice, ya vete por el seisito. Me quieren, güey.
2: Saluditos, Coque Sánchez. Wow, aquí estoy con el asador prendido.
0: Oye, invítame una piernita, una pechuguita de pollo. Y te cargo un chile de amor, de mordidas.

0: están asando pollito.
1: Yo
0: les encargo dos piernitas. Y dos pechugotas. Y un chile de a mordida.

0: está invitando nada, güey. No han caído las estampillas, ¿verdad? ¿Cómo que yo te invito, güey? Unas piernitas en el hombro. Si este güey me invita a algo.
1: Ya nadie te va a saludar, coque. Pues ya todos están en los matorrales. A todos los mandaste para los matorrales. Ya no queda nadie.
0: Ahora sí es tú, güey.
1: Sácame a mí de aquí. ¿Qué?

0: invítenme en un chicle totito, jotito, totito, ¿cómo se dice?
1: Coque, coque, coque, saludos también de puro B-Town, Prados Party Place, puro Riverside a la pica.
0: Estadios de 8 segundos, enfermo. Que manda saludos para Heidi, Adonis y Marco, que están escuchando, mis hijos. Saludos a todos los niños, güey. Cuando llego a los eventos privados, me dicen los nenes, Coque, ponte bien marrano, güey, bien cochinote. Quieren las niñas y los niños, güey.

0: Arregla tu audio, enfermo, arréglalo, güey. Dicen, Coque, no pasa mis audios. ¿Cómo se escucha el audio? Miren.
1: Coque, agarra los boletos.

0: perdió unos frijoles apachurrados.
1: Coque, yo te voy a invitar de mis dos piernas.
2: Y de mi ojito de pollo, Coque.

0: Si se están mojando bien rico, güey. Andan mojaditos como yo, ¿no?
1: Unas piernitas y una pechuga, coque, coque, coque.
0: Ándale, coque,
1: me vino el agua.
0: Sí, ya me estoy mojando.
1: A todo lo que da con el asador prendido.
0: Hay que mojarnos bien ricos todos, ok. Vamos a mojarnos todos bien ricos. No le tengan miedo al agua, no trae jabón, hombre. Aquí traigo unos paraguas.

0: invito un 6 y un cocodrilo.
1: De ahí soy, güey. De ahí soy yo, de ahí soy yo. Ya no me muevo, ahí me voy a quedar. Que manda saludos a los cocodrilos acá en Huatlaco, Texas. Ya están saliendo los coco. Ya están asomando la cabecita los cocodrilos. Y ahí en la Texas se inunda bien gacho, güey. Abajo del Express, güey. Allí empiezan a salir los cocodrilos a asomar la cabecita.

0: chorizo, papacito.
1: Ay, hasta me voy a chupar los dedos, güey. Dice, nada más sirves para decir puras babosadas tú. Me dijo el pequeño gigante a la viejita del sexto piso, tienes que ser diferente, güey. Me dijo la viejita, no, mejor copio al copio. Pruebas, güey, hay pruebas.

0: Ya me voy, güey, ya no me invitaron nada. Una mami solterita que me diga, Coque, vente, te invito a chupar, vamos a chupar juntos. Una mami solterita, Coque, vente, vamos. Vamos a chupar juntos los dos, unas de bucanas. Una mami solterita que diga, Coque, ya me entró el chavo sopor, vente, güey, te invito. Ya no me quieren, güey.
1: Ya llegó la campana, ya llegó.
0: No hay mami solteritas. Que me diga, Coque, yo te invito a un seisito, güey. Ya me entró el chavo sopor.
2: Coque, yo te voy a invitar a una hamburguesa.
0: Son mis favoritas, güey. Con un chile jalapeño adentro.

0: pelado grosero eres tú? Negra campanera, negra campanera. ¿Qué grosero eres? Dice. Pelado corriente, me dice. Ay, güey, ya me voy a callar el hocico mejor.
1: Coque, coque, eres bien puerco, bye.
0: Ya no me quieren, güey.

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2: Oye, Coque, te invito a mi casa para apachurrarte los frijoles, chiquito.

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2: Saludos para todos amigos de Radio United. Robo misterioso en Kansas City a la selección de Inglaterra. Algo que ha retumbado las redes sociales fue lo acontecido hace algunas horas en Missouri, en Kansas City. ¿Qué sucedió? La selección inglesa fue hurtada, fue robada. Le robaron lo más importante y no son joyas, no es dinero, sino las herramientas básicas y esenciales de trabajo, balones, los tacos, utilitario esencial para el partido. Por lo que se sospecha y por lo que se dice que es misterioso, al final le dan en la yugular a la selección inglesa. Hay dos detenidos, lo que se informa en este momento. Vamos a ver qué dicen las investigaciones, pero por lo pronto golpe durísimo a la selección comandada por Harry Kane y Jude Bellingham. Vamos a ver si se logra reponer, porque ya perdió 1-0 la selección inglesa y fue contra los ladrones. Para Radio United, David de la Garza.
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0: nos...
1: ¡Felicidades a mi broda! ¡Cumpleaños, Dago Espinosa Junior! Ya subió mi niño, gracias a Dios, al cuarto piso. Mándame la dirección, güey, pero para chupar juntos.
2: Era mi amigo.
1: Vamos a chupar juntos, Daguito.

0: Eso coque. Se me antojan unos corridos en el centro.
1: Terminaron sus azores.
2: Me estoy picando, güey.

0: Manden audios, textos no, güey, audios.
1: Sí, buenas tardes, Coque. Yo te saco los frijoles, Coque.
0: Son los corridos de... Empáchese, mi niño, empáchese.

Cuídense mucho, Dios los bendiga. Sean felices. Dios guarde la hora, la vida nos cambia en un suspiro.

0: que quédate hasta las 7. Si me mandas pa' un seisito, güey.
1: Ya con esta me despido.
0: Ahí por el DoorDash.
1: Sin agravio ni rencores.
0: Yo también quiero chupar, güey.
1: Lo que se presta se paga. Tengan presente, señores. Si al cielo avientas la daga.
2: Puros corridos, mi coque, puros corridos, por favor, coque, ¿eh? Y no vamos a andar armando mentiras, por favor.
0: Sansa. Dice, coque, quiero ser como tú. Hijo de puta. ¡Vamos la ley! ¡La número!

0: armara.
1: Puros corridos, mi Coque, puros corridos, por favor, Coque, ¿eh? Y no vamos a andar armando mentiras, por favor.
2: Coque, Coque, ponme la de Invasores, Amor a la Ligera, por favor.

cuídense mucho, sean felices. Gracias por escuchar La Mandona del 956, la número uno, la que manda porque es la ley.

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Yeah. Así es, familia, a través de la ley 102.5 les saluda el Zorro y estamos en la gran apertura de Plaza de Acayucan, aquí en el 101 Alta Street en la ciudad de San Juan. 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
1: Y continuamos con la plaza de Acayucan, el sabor de Acayucan. Quiero felicitar a mi amigo Víctor por todo su esfuerzo, porque ahora está la plaza de Acayucan, aquí en el 101 Alta Street, en la ciudad de San Juan. Es sobre la Raúl Longoria, no hay pierde. Víctor, felicidades. ¿Qué vamos a encontrar aquí en la plaza de Acayucan, carnal?
2: Hola, ¿qué tal? Saludos a todos. Bueno, pues vamos a encontrar mucha comida. Hay de variedades de comida veracruzana, tacos, hamburguesa, birria, hay nieve, hay tepache, hay raspa, hay un poquito de todo en esta plaza.
1: Perfecto, hoy es la gran apertura, como a las 8:30, tenemos al grupo 4x4, invitamos a toda la familia, hay comida de cazuelas también.
2: Sí.
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7: Como quiera, yo ya lo di por perdido. No es mucho, $40,000, pero bueno. Saludos a todos.
8: Claro, los ricos siempre humillando al pobre.
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1: Así es, mis amigos, a través de la Ley 102.5 seguimos desde la gran apertura de la Plaza de Acayucan aquí en la ciudad de San Juan, en el 101 Alta Street en San Juan, Texas, y estoy con Priscila. Priscila, oye, qué bonito está el lugar, la verdad, y comida 100% veracruzana y mexicana.
2: Así es, aquí todo rosita, todo hermoso, gracias a Dios, y todo muy rico.
1: En lo que es el fin de semana vamos a tener música en vivo de hoy, de hecho hoy está el grupo 4x4, Priscila.
2: ¿Cómo, perdón?
1: El grupo 4x4, aquí anda. Es que Priscila anda con el teléfono así a todo lo que... Oye, comida 100% mexicana, me decía Víctor que la comida de ellos, los huaraches, la cecina, pero los platanitos.

0: taquitos fritos es una especialidad de ellos.
1: Ese se va rapidísimo, es el favorito de todos.
0: ¡Qué obole, papá! Todo mundo invitado, vamos a estar con la música de 4x4, vénganse para acá. 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Más adelante todos los detalles de todos los negocios, porque es la ley.
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0: 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Vamos a tener música en vivo en la gran apertura con el grupo 4x4. Aquí estamos en la plaza de Acayuca, en 101 Alta Street, en San Juan. Te invita al zorro, porque es la ley.
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